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8: Son las 6:02.
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11: Muchas gracias. Bienvenidos.

Pues sí, ya estamos en la hora de Luis Miguel. Es viernes y es de complacencias, así que espero sus mensajes. Recuerden que tenemos número nuevo. Es el 9997-402388. Lo voy a repetir. 9997-402388. A ese número pueden enviarme sus mensajes y decirme qué canción de Luis Miguel quieren escuchar y yo con todo gusto la voy a poner. La primera va por mi cuenta, la demás es cosa suya. Así que comenzaremos con esto que se llama Más y yo espero sus mensajes.

Ah, qué buen tema. Me gusta muchísimo. Por eso lo elegí para iniciar el programa del día de hoy. Y ya están llegando sus mensajes al 9997-402388. 9997-402388. Dice por acá. Buenas tardes. Soy una radioescucha de muchos años. Sí, pero su programa me gusta mucho. Por favor, ¿me puede complacer con la canción Por Debajo de la Mesa? ¡Claro que sí! Por supuesto, con todo gusto. Y gracias, gracias por tantos años de dejarnos acompañarte. Otro dice, buenas noches, Julio, ¿puedes poner Oro de Ley? Por supuesto. Y para regresar del corte, don Julio, ¿será posible la canción Cielo Rojo? Eduardo, con todo gusto, Eduardo. Ahí están ya los tres primeros temas. Vámonos directitos a ellos. Esto es La Hora de Luis Miguel, en Viernes de Complacencias.

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1: Son las 6:15.
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15: Son las 6:19.
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1: Seis de la tarde ya con 22 minutotes, estamos de regreso en esta la hora de Luis Miguel en Viernes de Complacencias. Recuerden, tenemos nuevo número de WhatsApp, es el 99 97 40 23 88. Acabamos de escuchar el tema Cielo Rojo, un clásico de la música mexicana, que ha sido cantado por quien ustedes quieran. Todo mundo ha hecho alguna, bueno, no todo mundo, pero muchísimos han hecho alguna versión de este tema, Cielo Rojo, Luis Miguel también. Y estoy leyendo por aquí que la primera versión es de 1957. Estamos hablando de una canción que tiene 69 años. 57, sí, 69 años. ¡Qué barbaridad! Y bueno, pues Luis Miguel la rescata en el México en la Piel, si no me equivoco. Así que bueno, pues ahí está este tema que ustedes solicitaron. Vámonos con más de sus mensajes. Vamos a ver qué quieren escuchar. Dice por acá, ¿qué tal, Julio? Muy buenas tardes. ¿Podrías poner la, porfa, la de Hasta que me olvides? Saludos y abrazos. Atentamente, Armando Gala. ¿Cómo no, Armando? Con todo gusto, dame un momento y la vamos a escuchar. Julio, buenas tardes. ¿Puedes, por favor, complacerme con la canción Solo Tú? Para mi hermosa esposa María Isabel, soy Mario, gracias. Cómo no, con todo gusto también, la vamos a escuchar en un momentito más. Y regresando del corte, escuché que dice, hola, buenas tardes, ¿será que puedas poner Por Debajo de la Mesa? Gracias y saludos, ya la pusimos. Vamos entonces con el siguiente mensaje. Me dice que, buenas tardes, Julio, nosotros. Saludos desde Altabrisa. Órale pues, nosotros va a ser entonces con la que regresemos del corte comercial. Vámonos entonces, sigamos disfrutando de la voz de Luis Miguel aquí en Amor 100.1 en Viernes de Complacencias. 99 97 40 23 88.

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1: Son las 6:32.
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1: Son las 6:34.
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Ya de regreso, cayó un rayo justo en mis lentes y tuve que salir del aire. Así que bueno, pero ya estoy de regreso con todas y todos ustedes. Vámonos con los mensajes. ¡Qué barbaridad! Perdónenme ustedes. Sigamos, retomemos con los mensajes que están enviando al 9997-4023-88. Y dice, buenas tardes Julio, un saludo desde Periférico en el trabajo. ¿Podrías ponerme la canción de No sé tú en vivo? Atentamente, Marco. ¿Cómo no, Marco? Con todo gusto. Hola, buenas tardes, Julio. Por favor, la canción La Chica del Bikini Azul. Bendiciones y que tengas un excelente fin de semana. Gracias, igualmente. Hola, buenas tardes, Julio. Siempre escucho La Hora de Luis Miguel. Qué bueno, muchísimas gracias. ¿Me podrías complacer con la canción de Lili, por favor? Linda tarde. Soy Connie Jiménez. Connie, con todo gusto vamos a escuchar tu tema. Así que, pues, vámonos entonces con... Estos temas que me han solicitado, que ya me estoy haciendo bolas, pero ya estoy aquí. Pidieron la de No sé tú, vámonos con esa primero y luego con la del Bikini Azul y luego nos iremos con la de Lili, ¿no? Que pidieron para regresar del corte, si estoy en lo correcto. No he puesto la de No sé tú. No, ¿verdad? No, o sea, que ya la haya puesto y yo aquí. No, vámonos entonces. Es Luis Miguel y está en Amor 100.1.

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1: Son las 6:48.
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1: Son las 6:49.
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9: Pues vámonos con el último bloque. Híjole, pasa rapidísimo el tiempo. Quisiera poner todos los temas que me están solicitando, cosa que agradezco que envíen tantos mensajes, pero también les ofrezco una disculpa porque obviamente no voy a poder ponerlos todo. Entonces tenemos pendientes los temas de ¿qué? Lili, de la chica del bikini azul, y nos da chance creo que para uno más. Dice, hola, buen día, ¿puedes poner la media vuelta, porfa? Ok, cómo no, con todo gusto, muchísimas gracias por sus mensajes. Están pidiendo más. A ver, déjenme ver si hay algún saludo para Carlos. Muchísimas gracias por enviar tu mensaje. Una dedicatoria para Nayeli Marrufo. Dice, ¿podrías hacer una dedicatoria para Nayeli Marrufo? Clínica 52 del Centro, La Viquina. Ok, no nos va a echarse de ponerla, pero pues ahí está el saludo para Nayeli Marrufo. Que están pensando en ti, Nayeli. Muy bien, afortunada, ¿eh? A ver, ¿qué más dice por acá? ¿Qué dice? Gracias. Ok, saludos para Abarrotes Barabara. Ok, muchísimas gracias, que nos sintonizan todos los días allí en Abarrotes Barabara. Muchísimas gracias. ¿Qué más? A ver si hay por aquí otro saludito. Daniel, gracias. Y bueno, pues ahí está. Vámonos entonces, la media vuelta, Lili, la chica del bikini azul. Y con esto vamos a despedir la hora de Luis Miguel en viernes de complacencias. Recuerden, tenemos número nuevo 9997-402388. Nos escuchamos al rato.

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1: Muchas gracias, muy amables, y pásenla bonito.
2: Hasta la próxima.
3: Son las 7:01.
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4: Son las 7:02.
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1: Son las 7:44.
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1: Son las 7:45.
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2: Son las 8:01.
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2: Son las 8:03.
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4: Buenas noches, tengan todos ustedes bienvenidas y bienvenidos a esta frecuencia romántica. Yo soy Wendy Argueta, la luna de amor, y hoy es noche de viernes. Vamos a cerrar la primera semana de junio con complacencias. Es noche de loco corazón al volante. Así que te invito a que mandes tus mensajes. Recuerda que acabamos de cambiar de número en nuestro WhatsApp. Entonces apunta el nuevo número si no lo tienes a la mano. Ahí les va. 99 97 40 23 88. Otra vez para que lo apuntes, 99 97 40 23 88 es nuestro nuevo número. Entonces ahí me vas a mandar tu mensaje de voz o tu mensaje de texto y me vas a decir cómo se llama la rolita noventera o dos milera que quieres escuchar, quién la interpreta, y pues a participar en este loco corazón al volante, porque también los consentidos esta noche son las personas que trabajan en plataformas. Ve mandando tu número mientras yo te voy a dejar con una rolita de Mónica Naranjo, esto que se llama Óyeme, y ya después estaremos iniciando con las complacencias. 99 97 40 23 88, el número de WhatsApp para que te comuniques a esta noche del loco corazón al volante. Bienvenidas y bienvenidos, iniciamos con la música.

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1: Son las 8:15.
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0: 8:18. Vámonos a arrancar con las complacencias. Te recuerdo que cambiamos recientemente nuestro número de WhatsApp. 9997402388 es el número para que me mandes tu mensaje de voz o tu mensaje de texto y me digas cómo se llama la rolita noventera o dos milera que quieres escuchar. Apréndetelo, yo también en esas ando aprendiéndome el nuevo número. Y bueno, pues participa en esta noche de complacencias al volante, sobre todo tú que estás trabajando en este momento en plataformas o en el transporte público o transporte privado, pues mientras vas dando el rol por la ciudad, mientras vas manejando, qué mejor que ir sintonizando Amor 100.1, Loco Corazón, y subirle a tu canción favorita. Trabajas, pero disfrutas del viaje y disfrutas del trabajo. Entonces, 9997-4023-88. Vamos a arrancar con las complacencias esta noche y para eso nos vamos con el primer mensaje. Hola, hola.
1: Hola, Wendy, Luna de Amor. Aquí Roberto Delfín en Loco Corazón al Volante. ¿Me podrías complacer con la canción La Fuerza y la Sangre de Flavio César y Charlie? Gracias.
0: Gracias a ti, Roberto. Cuenta con este tema, por supuesto que te lo vamos a poner. También aquí nos dicen, hola, ¿qué tal? Y muy buenas noches y un saludo a todos los Loco Corazones que nos escuchan la noche de hoy. Me gustaría mandarle un muy fuerte abrazo y beso a una niña llamada Viridiana Tello y dedicarle con mucho gusto y amor la canción de Yo te amo de Chayanne, de parte de Adrián. Excelente fin de semana, gracias y buenas noches. Viri, te mando un fuerte abrazo. Y ya sabes que, bueno, Adrián te dedica con su amor, con su corazón, con todo lo que hay, así bonito para dar, este tema tan maravilloso de Chayanne, Yo te amo, que vamos a escuchar, pero después de La Fuerza de la Sangre, que están interpretando Charlie y Flavio César. Así que iniciamos las complacencias, bienvenidas y bienvenidos. Esto es Loco Corazón, hoy es viernes al volante, manden sus mensajes y participen al 9997402388. Arrancamos.

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2: Son las 8:30.
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0: Dramas que Amor 100.1 tiene para ti. Y bueno, pues vamos a continuar nosotros con las complacencias. Nos vamos a ir con el siguiente audio que tenemos por acá. Hola, hola.
1: Buenas noches. ¿Podrían poner la canción de Mi Soledad y Yo con Alejandro Sanz y David Bisbal? Saludos desde Puerto Progreso.
2: Sí.
0: Mi vida, me encanta esa vocecita del final de ese sí. Claro que ponemos la canción con mucho gusto. Saludos para ustedes y qué rico estar en Progreso en este momento. Digo, qué rico ahorita que hace calor, pero yo no sé cómo se pone ahí con las lluvias que han estado cayendo. No sé si les llegó con la misma intensidad que aquí en Mérida. Espero que no. Y si sí, espero que se encuentren muy bien. Por acá nos dicen, hola loco corazón, buenas noches. De favor, con el tema No Puedo Más de Caló para mi esposa e hijas Claudia, Sara y Alexa, que te escuchan en casa y yo en el trabajo. Tu servidor Carlos, excelente fin de semana. Carlos, un abrazo. Échale, tú échale, que aquí te echamos porras también. Y un abrazo para tus hijas, para tu esposa también, para Claudia, Sara y Alexa, que están por allá disfrutando en familia de Amor 100.1 y de este loco corazón. Y a ver, ¿qué nos pidieron? Ok, Caló con No Puedo Más. Perfectísimo. Por acá también nos ponen, buenas noches, saludos. Pueda complacer Corazón de Poeta de Janet. Saludos a mi esposa Shir Cruz. Déjame checar de cuándo es esa canción. Según yo, Corazón de Poeta no entra en Loco Corazón porque pues, ya tiene algunos ayeres. Déjame ver. Recuerden que las canciones que suenan aquí en Loco Corazón son de los 90 para arriba y efectivamente Corazón de Poeta se lanzó en 1981. Entonces no entraría en Loco Corazón. Si tienes alguna otra canción más reciente de los 90, 2000, 2010, 2020, escríbeme y con mucho gusto te la pongo. Pero Corazón de Poeta no la tenemos. Es un tema propio del baúl de los recuerdos. Ok, y por último nos dicen saludos, buenas noches, me puedes poner Bailar Pegados de Sergio Dalma, porfa, claro que sí, y este tema nos lo solicitaban un montón hace algunos años en Loco Corazón, que rápido, ya voy a cumplir 3 años con ustedes, pero sí, hace tiempo nos solicitaban mucho Sergio Dalma, entonces ya está por aquí de regreso, por lo menos esta noche, y te la vamos a poner, pero nos vamos en orden, te voy a dejar con Alejandro Sanz, David Bisbal. Esto se llama Mi Soledad y Yo. Lo escuchas aquí en nuestro Viernes de Loco Corazón al Volante.
3: Señora Vivian.

0: Gracias, David. Un aplauso para David, hermano.
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1: Son las 8:47.
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1: Buenas noches, Loco Corazón. Hola, Wendy. La luna de amor soy Héctor de Tlaxcala. Ya tengo el nuevo número de WhatsApp. Ahora, ¿puedes poner la canción Que Alguien Me Diga de Lucero? Viene de su álbum Un Nuevo Amor de 2002. Qué buena canción de la cantante. Saludos. Desde mi estado, Yucatán, feliz fin de semana. Buenas noches, saludos. Bye.

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1: Son las 8:58.
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11: Las 9 de la noche en puntito, estamos listos para arrancar con esta segunda hora de complacencias en nuestro viernes al volante de Loco Corazón, y pues ya tenemos listos los siguientes mensajes. Nos vamos con este audio.
12: Hola Wendy, Luna del Amor, buenas noches, soy Mario. Un saludo para ti y para todos los radioescuchas de Amor 100.1, solo música romántica. En esta ocasión, quisiera pedirte la canción de A la Distancia de Siddhartha, o en su caso, la canción de Gracias de los Estrambóticos. Gracias, feliz noche y feliz viernes al volante.
11: Feliz viernes para ti también, Mario, y te voy a poner el tema de Siddhartha. Vamos a escuchar A la Distancia y pues de esta manera continuamos con las complacencias. Recuerda que si quieres participar, el número es el 9997-402388 y es a través de mensajes, no llamadas. Llamadas no contestamos, porque pues este programa es como que más dinámico, y entonces si vamos contestando llamada por llamada vamos a tardarnos muchísimo más. Entonces, si quieres escuchar algún tema de los 90s para arriba, simplemente me tienes que mandar un audio, como ya habrás escuchado a Mario y a los demás Loco Lovers. O si no quieres hablar porque no te gusta tu voz y no quieres que salga al aire, bueno, pues también es válido y nos puedes escribir un mensaje de texto. Simplemente dinos el título de la canción que quieres escuchar y quién lo interpreta. Entonces, no se diga más. Nos vamos con Siddhartha. Esto se llama A la Distancia y lo escuchas aquí a través de Amor 100.1.

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1: Buenas noches, Wendy, soy Manuel. ¿Será que me puedes poner Marc Anthony con Y cómo es él? Ando trabajando y soy en Encinas 2 de Canasí.
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1: Buenas noches, Wendy. Feliz inicio de fin de semana. ¿Podrías ponerme la canción Aún te amo de Coda?

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1: Son las 9:15.
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11: Buenas noches, Wendy. Feliz inicio de fin de semana. ¿Pudieras ponerme la canción Aún Te Amo de Coda?
12: Buenas noches. Me pueden complacer con la canción Del Recuerdo de Ti del grupo Asha.

0: 9 de la noche con 21 minutos. Acabamos de escuchar Asha con El Recuerdo de Ti. Esta canción de, bueno, de finales de los 80, una balada rockera que nos habla sobre una ruptura amorosa. Y bueno, qué padre tener a veces, ¿no?, este tipo de géneros que rompen con lo que normalmente escuchamos en Loco Corazón. Me encanta cuando el programa se pone así de dinámico, cuando escuchamos, sí, una balada romántica, pero también de repente suena ahí algo de mariachi, o a veces suena el rock, precisamente rock en español. Entonces le vamos dando variedad al asunto y todos disfrutamos parejo de los géneros que nos gustan, y entonces en una de esas encontramos nuestra canción favorita. Pues vamos a continuar por acá con las complacencias y déjenme ver por dónde vamos. Dicen por acá. Ah, es un audio, vamos a escucharlo.
1: Hola, hola, ¿cómo están? Buenas noches, Wendy. El día de hoy te quiero pedir el tema de Irán Castillo. La canción se llama Yo por Él. Estamos aquí, como siempre, ya sabes, Wendy, pendientes de la programación de Amor 100.1 de Calquiní y en particular Loco Corazón. Gracias, soy Felipe Kawich.
0: Felipe, un abrazo, un gusto tenerte como siempre, y en un momento te ponemos tu canción, pero por acá también nos están solicitando el tema La Vida en el Espejo de Enjambre. Dice, por favor, como siempre, un gusto escucharte. Elías, abrazos. Y ya tengo también tu tema listo, pero pues nos vamos a ir en orden. Así que te voy a dejar con Irán Castillo y esto que se llama Yo por Él. Y después estaremos escuchando a Enjambre con La Vida en el Espejo. Déjenme ver si tengo por acá otro mensaje de texto. Vamos a aprovechar. Nos piden la canción de Alexander Acha. Alguna canción, la que sea de Alexander Acha. Perfectísimo. Bendiciones de regreso para ti. Y te voy a poner el tema de Amiga para que lo disfrutes. Así que con estas canciones continuamos con nuestras complacencias aquí en nuestro Viernes al Volante de Loco Corazón. Esto es Yo por Él. Es Irán Castillo. Y suena a través de la frecuencia de la música romántica.

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2: Son las 9:28.
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Ahí estuvo la canción de Alexander Acha, esto que nos solicitaron. El tema fue Amiga y bueno, pues son las 9:38. Vamos a continuar por acá con las complacencias, pero antes nos vamos rápidamente con la temperatura. En este momento en la ciudad de Mérida tenemos una temperatura de 28 grados con sensación térmica de 30 grados. Las lluvias se ausentaron y regresaron.

0: quedaron los calores, creo yo, no tan intensos como estuvieron en mayo. Híjole, en mayo estuvieron brutales, pero sí ya regresó el calor. Sin embargo, pues ahí les va. Hoy, en este momento, bueno, 28, pero mañana sábado la máxima que vamos a tener es de 36 grados. Va a ser un día mucho más cálido que hoy, más caliente, el sol va a pegar con más intensidad. Sin embargo, vamos a tener algo de nubosidad a lo largo del día. Vamos a tener el sol, pero de repente estas nubes que llegan a salvarnos, se van nubes. Bueno, así va a estar tanto el sábado como el domingo. Y no se prevé que vaya a llover, o por lo menos el pronóstico eso indica, que no va a haber lluvias ni para el sábado ni para el domingo. Si vas a salir, es el fin de semana ideal para que te lances con los amigos, con la familia, a la playa, a hacer tus pendientes. Si tienes ahí el cerro de ropa que se te juntó durante pues esta semana que estuvo bastante lluviosa, igual puedes aprovechar porque, según el pronóstico, no vamos a tener lluvias para el fin de semana, cosa que va a cambiar el próximo lunes y de ahí para adelante, pero eso ya después lo estaremos platicando. Una vez dicho esto, vamos a regresar con las complacencias y tenemos por acá otro mensaje, vamos a escucharlo.
1: Hola, buen día, buenas noches. Me gustaría que ponga la de Vicente Fernández, Sigo Siendo el Rey, dedicada para mi esposa María del Mar, con mucho amor, y al volante desde Playa del Carmen.
0: Le mandamos un saludo a tu esposa, te mandamos también un abrazo, qué gusto que nos escuches hasta allá, Playa del Carmen. Sin embargo, ¿qué crees? Que esta canción de Vicente Fernández, por dos cosas no la tenemos disponible. No tenemos ningún tema de Vicente Fernández en la estación porque no va con el perfil de Amor 100.1. Y además, esta canción, que sí es una de las canciones, digamos, clásicas mexicanas por excelencia, Sigo Siendo el Rey, es de 1973. Entonces, pues tampoco la podríamos poner en Loco Corazón por el año de lanzamiento. Si gustas dedicarle alguna otra canción a tu esposa, escríbeme. Recuerda que los temas que se escuchan en Loco Corazón son de los 90s para arriba. Entonces, si por ahí tienes en mente algún otro tema noventero o 2000ero que dices, bueno, sé que esa le gusta o sé que esa le va a gustar, escríbeme y con gusto te ponemos la canción para que pues no se pierda de tu cariño y de tu amor expresado a través de la música. Por acá nos dicen, buenas noches, Wendy, soy Doña Leti. Y quisiera escuchar a Cristian Castro con la canción Yo Quería. Saludos y muy buen programa. Saludos, Doña Leti. Ya tengo su canción por acá. Entonces, vámonos directito a la música. Te voy a dejar con Cristian. Esto es Yo Quería. 9:41. Nosotros continuamos con más en este viernes de Loco Corazón al Volante.

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1: Son las 9:45.
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Y ahora sí, ya de vuelta para cerrar este programa, son las 9:46, entonces pues ya es el último bloque de Loco Corazón al Volante, ya estuvo, ya se gastó y se cerró la tiendita, así que nos vamos a ir con los últimos mensajes ya para ver de qué manera vamos a cerrar esta emisión al volante. Y bueno, seguimos con los mensajes, dicen acá, buenas noches, ¿me puedes poner esta canción de Bronco? Estoy a punto. Saludos, les estoy escuchando desde casa. Saludos a mis hijos Arturo y Stephanie, que les recuerden que se porten bien y estudien mucho. Chicos, Arturo, Stephanie, ya están en la recta final, ya están a nada de salir de vacaciones, si acaso les quedarán como 2 semanas, entonces pues ya, vamos a estudiar lo que nos queda de curso escolar y también por supuesto ayudar en casa en lo que se necesite. Cuando uno es chico, y supongo que a ustedes les habrá pasado, no nos gustaba ayudar, digo, obviamente no es generalizado, pero a la gran mayoría le pasó que como que, híjole, me pusieron a barrer, ay, me pusieron a lavar los trastes y no nos gustaba. Pero cuando ya creces y te independizas y sabes hacer las cosas bien, agradeces entonces que de niña o de adolescente te hayan puesto a hacer los deberes de la casa, porque entonces cuando ya lo haces por tu cuenta, hasta lo disfrutas y dices, gracias a mis papás que me enseñaron a trapear como se debe, a lavar a la ropa, a lavar los trastes, y te vuelves un adulto funcional. Y eso es, creo que, el mayor regalo que nos pueden dar nuestros papás. Entonces, ya saben, Arturo y Stephanie, pórtense bien, estudien mucho también. Y saludos a su mami que nos está sintonizando. Y bueno, mucho bla, bla, bla, ¿verdad? Pero la canción de Bronco que me estás pidiendo no la tenemos, porque Bronco como tal no va con el perfil de Amor 100.1. Entonces pídeme otra canción para que no te quedes sin escuchar ni tú ni tus hijos. Algún tema popero, ya sabes, más o menos rock en español, algo así como más romanticón. Y escríbeme y con gusto te la pongo. De los 90s para arriba. Hay un montón de canciones muy buenas, entonces, y que sea en español, por supuesto. Y escríbela, y no importa que hayamos terminado ahorita, bueno, mi intervención, te la vamos a poner con mucho gusto. Por aquí dice, buenas noches, podría mandar saludos al equipo Canchunup, Jardín Apícola, y espero haberlo pronunciado bien, estoy segura de que no, pero bueno, Jardín Apícola, y especialmente a Maestro Felipe, que pronto presentará su libro Las Joyas de Junucma, el 12 de junio. Nos complace con el tema, ¿será que tengo la culpa de Chino y Nacho? Gracias, un saludo y unas felicitaciones para el maestro Felipe, porque hacer un libro no cualquiera lo logra. Entonces, muchísimo éxito con esta presentación y claro que les vamos a poner su canción. Así que con esto cerramos nuestra emisión de Loco Corazón. Gracias a todos los que me acompañaron. Yo soy Wendy Argueta, la Luna de Amor. Les mando muchos abrazos apapachadores. Un besote. ¡Mua! Y hasta la próxima.

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1: Hola, buenas noches, Loco Corazón. Quisiera pedir esta canción de Cairo, Perdóname. Se lo digo a todos los escuchas, espero que les guste. Loco Corazón, no me pierdo por nada tu programa. Gracias, buenas noches, calurosa noche aquí en Mérida. Gracias.

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1: Buenas noches, aquí Raúl desde Chetumal, Quintana Roo. Si pudieran poner No Soy el Aire. Muchas gracias y mucho éxito. Buenas noches.

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1: Son las 10:03.
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3: Son las 10:14.
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5: Son las 10:32.
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2: Son las 10:44.
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2: Son las 11:01.
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2: Son las 11:13.
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3: Son las 11:28.
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3: Son las 11:45.
4: Revista del Consumidor Radio. ¿Sabías que un mal uso de tu rastrillo desechable no solo acorta su vida útil, sino que también favorece a la aparición de bacterias? Cuidar tu piel empieza desde saber elegir el producto correcto en el supermercado.
5: Quédate en Revista del Consumidor Radio.
6: Revista del Consumidor.
4: Los rastrillos desechables son herramientas de afeitado que tienen como objetivo ofrecer una opción práctica, higiénica y económica para el cuidado personal. Este tipo de productos son de uso limitado, ya que dependiendo de su calidad pueden durar de 5 a 10 afeitadas.
5: Su bajo costo los vuelve ideales para viajes o uso ocasional. Además, su distribución es amplia, pues se encuentran en supermercados, farmacias o tiendas de conveniencia. Están fabricados principalmente de plástico, lo que puede facilitar su manejo. Cuentan con un mango, un cabezal con navajas preinstaladas de acero inoxidable y una banda lubricante.
4: En el mercado podemos encontrar modelos para mujer y para hombre, y aunque la tecnología es similar, cada tipo de rastrillo se segmenta por género para adaptar su forma y banda lubricante a diferentes zonas del cuerpo. Esta segmentación responde a las necesidades prácticas y estrategias de marketing, que suelen reflejarse en los precios, ya que los productos de mujer son más caros que los de hombre.
5: Para ayudarte a elegir mejor, el Laboratorio Nacional de Protección al Consumidor puso a prueba la resistencia y desempeño de 26 modelos distintos, 13 modelos para mujer y 13 para hombre. Se realizaron distintas pruebas para comprobar que los empaques incluyeran la información comercial en español de acuerdo con las normas oficiales mexicanas. También se revisó a detalle el estado de las navajas, analizando el estado original del filo y que estuvieran libres de oxidación o cualquier daño.
4: También se determinó la carga máxima de los mangos antes de romperse. En este caso se convocó a un panel de personas consumidoras que calificaron aspectos como la efectividad en el afeitado, la experiencia de uso y el cuidado y protección que brindan a la piel.
5: En el caso de los rastrillos para mujer, los resultados fueron los siguientes. Todos los modelos analizados presentaron su información comercial correctamente. El modelo de la marca Chedraui presentó imperfecciones en las hojas, navajas. Tres modelos de Gillette, dos de Equate, Chic, Envisage y Bic obtuvieron la excelencia en la prueba de cuidado y protección de la piel. Los productos que calificaron con excelencia al promediar todas las pruebas fueron Bic, Envisage, Chic y tres modelos de la marca Gillette.
4: Ahora, en el caso de los rastrillos para hombre, se encontró que todos los modelos presentaron correctamente su información comercial. Tres modelos presentan imperfecciones en las navajas, Chedraui y dos de la marca Daycare. Cuatro modelos calificaron con excelencia en la prueba de cuidado y protección en la piel, tres de la marca Gillette y uno de la marca Envisage.
5: Usa tu presupuesto de manera inteligente. Presta atención a las recomendaciones de compra y uso. Compra tus rastrillos en comercios establecidos y revisa que el empaque esté en buenas condiciones. Guarda tu comprobante en caso de que necesites realizar algún cambio por defectos de fábrica. No compartas el rastrillo con otras personas, aunque sean de tu propia familia. Cámbialo cuando notes que necesitas hacer más presión para rasurar adecuadamente.
4: Usa gel o crema para afeitar. De esta forma tu piel sufrirá menos. Usa crema sin fragancia o aloe vera para cuidar tu piel después de afeitarte. Déjalo secar después de utilizarlo. La humedad puede dañar las navajas. Guárdalo en un lugar limpio y sin humedad después de usarlo.
5: Tu elección va más allá de la marca. Se trata de calidad, precio y sobre todo responsabilidad. Al terminar la vida útil de tu rastrillo, no olvides desecharlo de forma segura. Envuélvelo en material resistente o colócalo dentro de un envase vacío para evitar que las hojas queden expuestas. No olvides que la información es tu mejor aliada para consumir de manera responsable.
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2: Son las 11:59.

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1: Son las 12:02.
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1: Revista del Consumidor Radio. ¿Sabías que un mal uso de tu rastrillo desechable no solo acorta su vida útil, sino que también favorece a la aparición de bacterias? Cuidar tu piel empieza desde saber elegir el producto correcto en el supermercado.
2: Quédate en Revista del Consumidor Radio.
3: Revista del Consumidor.
1: Los rastrillos desechables son herramientas de afeitado que tienen como objetivo ofrecer una opción práctica, higiénica y económica para el cuidado personal. Este tipo de productos son de uso limitado, ya que dependiendo de su calidad pueden durar de 5 a 10 afeitadas.
2: Su bajo costo los vuelve ideales para viajes o uso ocasional. Además, su distribución es amplia, pues se encuentran en supermercados, farmacias o tiendas de conveniencia. Están fabricados principalmente de plástico, lo que puede facilitar su manejo. Cuentan con un mango, un cabezal con navajas preinstaladas de acero inoxidable y una banda lubricante.
1: En el mercado podemos encontrar modelos para mujer y para hombre, y aunque la tecnología es similar, cada tipo de rastrillo se segmenta por género para adaptar su forma y banda lubricante a diferentes zonas del cuerpo. Esta segmentación responde a las necesidades prácticas y estrategias de marketing, que suelen reflejarse en los precios, ya que los productos de mujer son más caros que los de hombre.
2: Para ayudarte a elegir mejor, el Laboratorio Nacional de Protección al Consumidor puso a prueba la resistencia y desempeño de 26 modelos distintos, 13 modelos para mujer y 13 para hombre. Se realizaron distintas pruebas para comprobar que los empaques incluyeran la información comercial en español de acuerdo con las normas oficiales mexicanas. También se revisó a detalle el estado de las navajas, analizando el estado original del filo y que estuvieran libres de oxidación o cualquier daño.
1: También se determinó la carga máxima de los mangos antes de romperse. En este caso se convocó a un panel de personas consumidoras que calificaron aspectos como la efectividad en el afeitado, la experiencia de uso y el cuidado y protección que brindan a la piel.
2: En el caso de los rastrillos para mujer, los resultados fueron los siguientes. Todos los modelos analizados presentaron su información comercial correctamente. El modelo de la marca Chedraui presentó imperfecciones en las hojas, navajas. Tres modelos de Gillette, dos de Equate, Chic, Envisage y Big obtuvieron la excelencia en la prueba de cuidado y protección de la piel. Los productos que calificaron con excelencia al promediar todas las pruebas fueron Big, Envisage, Chic y tres modelos de la marca Gillette.
1: Ahora, en el caso de los rastrillos para hombre, se encontró que todos los modelos presentaron correctamente su información comercial. Tres modelos presentan imperfecciones en las navajas, Chedraui y dos de la marca Daycare. Cuatro modelos calificaron con excelencia en la prueba de cuidado y protección en la piel, tres de la marca Gillette y uno de la marca Envisage.
2: Usa tu presupuesto de manera inteligente. Presta atención a las recomendaciones de compra y uso. Compra tus rastrillos en comercios establecidos y revisa que el empaque esté en buenas condiciones. Guarda tu comprobante en caso de que necesites realizar algún cambio por defectos de fábrica. No compartas el rastrillo con otras personas, aunque sean de tu propia familia. Cámbialo cuando notes que necesitas hacer más presión para rasurar adecuadamente.
1: Usa gel o crema para afeitar. De esta forma tu piel sufrirá menos. Usa crema sin fragancia o aloe vera para cuidar tu piel después de afeitarte. Déjalo secar después de utilizarlo. La humedad puede dañar las navajas. Guárdalo en un lugar limpio y sin humedad después de usarlo.
2: Tu elección va más allá de la marca. Se trata de calidad, precio y sobre todo responsabilidad. Al terminar la vida útil de tu rastrillo, no olvides desecharlo de forma segura. Envuélvelo en material resistente o colócalo dentro de un envase vacío para evitar que las hojas queden expuestas. 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

Buenos días, buenos días, 6:09 a.m. Un abrazo fuerte para todos los que nos acompañan en esta mañana, ya sabadito, sábado ya. Estamos aquí con ustedes acompañándoles. Nos encanta estar con ustedes en el fin de semana, ya 6 de junio del 2026. Un abrazo fuerte para todos. Y recuerden que tenemos nuevo WhatsApp, apúntenlo: 9997402388. 9997402388 para sus saluditos, sus mensajitos y lo que nos quieran decir. 9997402388. Buenos días. 6:09 a.m. Amor 100.1. Solo música romántica.

0: Buenos días, amor 100.1, solo música romántica. Escuchamos a los chicos de Soda Stereo, te hacen falta vitaminas. Y Enanitos Verdes nos trajeron la luz del río. Gracias por estar con nosotros, un abrazo fuerte para todos. 99 92 40 23 88, nuestro nuevo WhatsApp, 99 97 40 23 88. Saludos para Kike, buen día Kike, pásala bonito. Y les voy a comentar el pronóstico del tiempo de Organismo de Cuenca Península de Yucatán del Centro Hidrometeorológico Regional de Mérida. Nos comentan que en los siguientes días se estarán presentando chubascos y tormentas puntualmente fuertes, especialmente hacia el inicio de semana, además de nieblas en el centro y sur de la región. Una vaguada térmica y el ingreso de humedad dejará lluvias puntualmente fuertes en el sur de Campeche, lluvias aisladas en el oriente y centro de Yucatán, así como en el norte y sur de Quintana Roo. El ambiente será caluroso a muy caluroso en el día y cálido al amanecer. Vientos del este-sureste cambiando por la tarde al noreste con rachas mayores de 40 kilómetros por hora hacia la costa. La temperatura será de 39 a 40 grados y la mínima de 21 a 25 grados Celsius. Gracias por estar con nosotros. Seguimos con más música romántica en Amor 100.1, 6 de la mañana con 17 minutos.
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0: 6 de la mañana con 31 minutos, 6:31 en Amor 100.1, solo música romántica. Disfrutamos del tema de José Luis Rodríguez, Agárrense de las manos. También, ¿qué tal? Rafaela Carrá nos trajo buen amor. Y también escuchamos al Símbolo con Levantando las manos, con saludos para Quique. Gracias por estar con nosotros, Quique. Y para doña Úrsula Escorra, la queremos mucho. Nuestro nuevo WhatsApp, 99 97 40 23 88, para tus mensajitos y tus saluditos. Y seguimos con la música romántica de Amor 100.1, 6 de la mañana con 32 minutos. Buenos días
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0: 6:45. Muy buenos días. Muchas gracias por estar en la frecuencia de Amor 100.1 y por mandarnos un mensajito. Gracias por dedicarnos un minutito de su tiempo. Y saluditos con muchísimo gusto para nuestra preciosísima amiga Lourdes, que ya está encendiendo sus fogones y su cocina seguramente ya está oliendo riquísimo. Un abrazo fuerte para mi amiga. Le dedicamos el tema de Chayanne, Contra Vientos y Mareas. Y también tenemos saluditos con muchísimo gusto para nuestros amigos que nos escuchan en la colonia Obrera, gracias, de aquí de Mérida. Un abrazo fuerte, que la pase muy pero muy bien a nuestro amigo Héctor y para todos los que lo acompañan en este día, pásela muy muy bien. Y les comento el pronóstico del tiempo para aquí de para Mérida: 26 grados en este momento, vientecito del sureste, calor húmedo sofocante las próximas horas. Y tendremos una máxima de 36, una mínima de 23, entre nubes y claro, con vientecito del sureste. Al mediodía pues estará parcialmente nuboso. Eso sí, los rayos UV van a estar muy, muy altos. Así que tome, por favor, sus precauciones aquí en Amor 100.1. Son las 6:47 y escuchamos a Chayanne, el tema Contra Viento y Mareas. También escuchamos el tema de Lucía Méndez, que ya está apareciendo otra vez. Lucía Méndez, Corazón de Piedra. Y también escuchamos a Emanuel, Como Quieren Que La Quiera. 6:47, Amor 100.1, solo música romántica. Buenos días.
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0: buenos días, gracias por estar con nosotros. De verdad le agradezco que se tome un minutito de su tiempo y nos mande sus mensajitos. Saludos muy, muy especiales para nuestra preciosa amiga Ceci Salazar. Gracias, Ceci. Y ella nos dice: hoy elijo despertar con energía, hoy elijo mover mi cuerpo con amor, hoy elijo alimentar mi mente con pensamientos positivos, hoy elijo reír sin razón, hoy elijo que el día de hoy merece mi mejor versión. Gracias, preciosa, qué lindo pensamiento, ¿verdad?, que nos mandó Ceci Salazar, y le mandamos, ¿verdad?, un abrazo, un beso y un apapacho. Un extraordinario fin de semana, igual para ti, amiga preciosa. Saludos para Eduardo, que ya estoy de copiloto y soy la número uno. Gracias, Eduardo, igual un abrazo, un beso y apapacho para nuestro amigo Eduardo. ¿Qué tal, verdad? Seré de José José, eso le dedicamos a nuestro amigo Eduardo. Gracias por estar con nosotros. Y también escuchamos el tema de Alex Ibarra, Harto de Extrañarte, y Sasha Rueda, Mi Mente. Y también tenemos saluditos con muchísimo gusto para nuestro amigo Héctor desde la Colonia Obrera. Gracias por estar con nosotros, un abrazo fuerte también para él. Y seguimos con la música romántica de Amor 100.1. Le repito nuestro nuevo WhatsApp: 99 97 40 23 88, 99 97 40 23 88. Gracias, Eduardo, le mandamos un abrazo y seguimos con música romántica a través de Amor 100.1. 7 de la mañana con un minuto.
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0: Buenos días, 7 de la mañana con 15 minutos, las 7 con 15, escuchamos a Belanova, Me Pregunto, Edith Márquez, Acostúmbrame al Cielo, también escuchamos a Luis Miguel Colucero, Todo el Amor del Mundo, y Yuri, Ya No Me Ames. Gracias por estar con nosotros en este día 6 de junio 2026, Día Mundial de los Pacientes Transplantados, una fecha dedicada a fomentar la cultura de donación de órganos y dar esperanza de vida a quienes lo necesitan. Y también es el Día Mundial de la Concientización sobre la importancia del control de plagas, promovido para destacar el rol fundamental de esta actividad en la salud pública y el cuidado del medio ambiente. Seguimos con más de nuestra música romántica aquí en Amor 100.1, nuestro WhatsApp 9997-4023-88, es nuevo, así que apúntenlo, 9997-4023-88 para sus saluditos o sus mensajitos. 716, Amor 100.1, tenemos solo música romántica.
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0: Las 7:31, 7:31, escuchamos a Enrique Iglesias, sí, María Becerra, así es la vida. Maná nos trajo perdido en un barco y Fobia, me siento vivo. Y seguimos con más de nuestra música romántica a través de Amor 100.1, 99 97 40 23 88, el nuevo WhatsApp de Amor 100.1, 99 97 40 23 88. Amor 100.1, tenemos solo música romántica.
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0: Las 7:45, 7:45. Disfrutamos el tema de Jesse and Joe y también Luis Fonsi. Tanto Sebastián Yatra nos trajo dos oruguitas y la oreja de Van Gogh perdida. Seguimos con más música romántica a través de Amor 100.1. Ya las 7:45, 7:45. Nuestro nuevo WhatsApp 9997-4023-88.
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0: solo un minuto y las 8 de la mañana de este sabadito. Gracias por estar con nosotros. Seguimos con la música romántica. Escuchamos el tema de Nicky Clan, Mírame. Alejandra Guzmán y Moderato nos dejaron un grito en la noche. Y Franco De Vita con Gloria Trevi, Te Pienso Sin Querer. 99 97 40 23 88, nuestro nuevo WhatsApp. Seguimos con la música romántica de Amor 100.1. 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

0: Música romántica a través de Amor 100.1. Escuchamos a Luis Miguel, nosotros, José José y a Mauri Gutiérrez y ¿Quién puede ser? Y también escuchamos a Alex Sintek con Mijares, A veces fui. Seguimos con más de nuestra música romántica y nuestro nuevo WhatsApp 9997402388. 9997402388. Y les quiero comentar esta nota que me parece muy interesante de José Martín Cortés de Meteoret. El verano es una época lluviosa del año en territorio mexicano, generando por sistemas tropicales como ciclones y ondas, además del monzón mexicano, pero intercalado por un breve periodo seco conocido como la canícula. Este 2026 podríamos comenzar a tener los efectos del fenómeno de El Niño, alterando lluvias y temperaturas. Mucho del comportamiento de este año estará en función de cómo evolucione este fenómeno, el cual podría hacerse oficial su llegada la próxima actualización, el 11 de junio, cuando la atmósfera y el océano se acople para que sus efectos comiencen a sentirlos, haciendo irregular esa temporada de lluvias que en este verano 2026 podría resumirse como inicio lluvioso en junio, más calor y menos lluvias en julio-agosto por la canícula y después nuevamente las lluvias intensas. Así que los efectos de el niño o la niña son lentos y posteriores a su llegada, por lo que la temporada de lluvia se vería afectada en su parte final, es decir, desde la canícula hacia el otoño. De ser así, esperaríamos menos lluvias entre julio y agosto, pero después la actividad tropical sería mayor y las lluvias aumentarían. Hay que estar, ¿verdad?, muy pendientes de los pronósticos oficiales. Seguimos con más música romántica a través de Amor 100.1. Muy buenos días, ya a las 8:15.
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0: 9, las 8:29, 8 de la mañana con 29 minutos en Amor 100.1. Escuchamos el tema de Mon Laferte, Aunque te mueras por volver. Ricky Martin, Vuelve, y Juanes, Volverte a ver. Seguimos con la música romántica de Amor 100.1, nuestro nuevo WhatsApp 99 97 40 23 88. Gracias por estar con nosotros. Saludos para Héctor y para doña Pastorita hermosa, que la pase muy bien. También saludos para nuestro amigo Héctor Ramos, pásela bonito hasta la Colonia Obrera. El saludo muy muy especial. 829 Amor 100.1, tenemos más de nuestra música romántica. Buenos días.
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8:44, 8:44 en Amor 100.1. Escuchamos el tema de Paulina Rubio, Tal vez quizás, Moenia, Sin etiquetas y Sin bandera con Pandora. Nos trajeron Mientes también. Y seguimos con más de nuestra música romántica aquí en Amor 100.1. Zeus Valtierra de Metroid nos dice que el calendario astronómico de junio, solsticio de verano, luna de fresa y conjunciones planetarias. La luna de fresa del solsticio de verano y Venus y Júpiter adornarán el cielo de junio, si las nubes nos permiten, ¿verdad? Porque va a ser un junio con lluvia, pero pues ahí estarán, ¿verdad? Si tenemos paciencia, veremos los eventos astronómicos. Así que el cielo nocturno de junio ofrece diversos espectáculos como alineaciones planetarias, la luna de fresa. Sin lugar a duda, es un mes muy bonito, para ideal para observar el cielo y disfrutar del encuentro entre Venus y Júpiter al atardecer.

0: También no deben perderse el Triángulo de Verano, que va a estar muy bonito. Claro, si las nubes no las permiten. 8:45, Amor 100.1. Tenemos solo música romántica. Muy buenos días. 99 97 40 23 88, nuestro nuevo WhatsApp. 99 97 40 23 88.
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0: Amigos, 2 minutos y las 9 de la mañana en Amor 100.1 tenemos música romántica. Escuchamos el tema de Playa Limbo, ¿A dónde va nuestro amor? Natalia Lafourcade con Pedro nos trajeron Amor, Amor de mis amores. Y también disfrutamos el tema de Thalía, a dueto con Julio Iglesias, ¿Quién será la que me quiere a mí? Y seguimos con la música romántica a través de Amor 100.1, nuestro nuevo WhatsApp 9997-402388, 9997-402388. Amor 100.1, tenemos música romántica.
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0: Ya a las 9:13 en Amor 100.1, solo música romántica, punto y aparte, escuchamos a Morat, también escuchamos a Julieta Venegas, Me Voy, y RBD, Bésame Sin Miedo. 9:13, 99-97-40-23-88, nuestro nuevo WhatsApp, no, apúntenlo muy bien, 99-97-40-23-88. Amor 100.1, solo música romántica.
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0: Ya a las 9:31, 9:31, Amor 100.1, solo música romántica. Mónica Naranjo, escuchamos Solo se vive una vez. Alejandro Sanz con Shakira, Bésame. Carlos Rivera, escuchamos a Carlos Rivera con Rey, ¿Cuántas veces? Y Sebastián Yatra, Devuélveme el corazón. Con saludos para nuestra preciosa amiga doña Úrsula Escorra, la queremos mucho. Para doña Silvia Loría, gracias por estar con nosotros. También tenemos saludos para Mauricio González. Gracias, Mauricio, por estar con nosotros, y que también tú, que tengas un estupendo día y un excelente fin de semana. Y también muchos saluditos a nuestros amigos de Cacalchen. Abrazo fuerte, abrazo, beso y apapacho a nuestros amigos de Cacalchen, especialmente para Armando Solís, que hoy es el Pride en Mérida, nos dice nuestro amigo. Y bueno, pues que todo salga muy pero muy bien. O sea, el día Pride, el día orgullo, se conmemora la lucha por los derechos de la visibilidad de la comunidad LGBT y más. Se celebra mundialmente el 28 de junio y él es día de hoy, nos dice nuestro amigo Armando, que hoy es el día del orgullo, se traduce como orgullo. Un abrazo fuerte para nuestro amigo Armando y a nuestros amigos de Cacalchen. Seguimos con más música romántica a través de Amor 100.1. Buenos días, las 9:32.
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0: 9:46, 9:46 en Amor 100.1, solo música romántica. Escuchamos a María José Arrepentido, Cristian Castro, Lloviendo Estrellas, Álvaro Soler con Paty Cantú Libre, con saluditos, con muchísimo gusto para nuestro gran amigo Don William Esparza. Gracias por estar con nosotros, Don William. Le mandamos un abrazo, un beso y un apapacho. Que tenga un excelente día y también, ¿verdad?, a todos, que tengan un excelente fin de semana, que se diviertan muchísimo en compañía de su linda familia. Y no olviden nuestro nuevo WhatsApp 99 97 40 23 88, 99 97 40 23 88. Pásenla bonito y seguimos con la música romántica de Amor 100.1. Buenos días, 9:47.
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0: Buenas, buenas, ¿cómo están, solecitos? Bienvenidos. Nosotros estamos muy contentos de estar, repartiendo buena vibra el día de hoy y compartiendo también muy buena música con todos ustedes. Y pues el día de hoy, ¿qué creen? Nos vamos a quedar más tiempo. Así es, porque hoy nos vamos a hacer el baúl de los recuerdos. Entonces hoy tenemos Arelitón. Hoy tenemos Arelitón. Espero que estén contentos, espero que lo disfruten. Nosotros lo vamos a disfrutar. Hoy no va a estar David Barrera y nosotros nos quedamos aquí justamente para seguir al mando de la cabina de Amor 100.1 en el baúl de los recuerdos. Pero bueno, apenas estamos iniciando 10 de la mañana con 11 minutos y espero que hayan tenido un muy feliz viernes, que estén teniendo un muy feliz fin de semana, que lo dediquen también a descansar, a reponer energías, porque luego trabajamos demasiado, ¿verdad? Y les recuerdo el nuevo WhatsApp que ya hemos estado compartiendo, 9997402388, 9997402388, para que lo apunten. Y pues ya tenemos por aquí saludos y mega besos de parte de José Enrique. Muy buenos días, José Enrique. Buenos días también. Dice, saludos por favor a mi esposa María Estela. María Estela dice, a ver, es que no leemos bien aquí. Ahorita María Elena y nada más, déjame checar bien su apellido porque no se ve muy bien aquí en el WhatsApp. Es Seme Setzal, ¿ok? Sí, ahí está, sí, Seme o Seme Setzal. Dice, me soporta, es una buena esposa de parte de Alejandro Solís. Pues sí, si te soporta, es una buena esposa. Sí, ¿verdad? Yo creo que sí. Muy buena esposa. Buenos días, Quique, ¿cómo estamos? Bienvenido, gracias por estar aquí a través de la Frecuencia del Amor. Gracias, Armandito Solís. Hasta Cacalchen, como siempre, escuchándonos. Gracias, gracias de corazón a corazón. Y bueno, les recuerdo una vez más, 9997402388. Buenos días, mi queridísima Rosy, ¿cómo estás? Dice, saludos y bravo, Arelitón, nos encanta el Arelitón. Muchas gracias, les mandamos un gran abrazo. Póngame su nombre porque apenas estamos revisando quién nos está mandando los mensajes. Acuérdense que tuvimos cambio de celular y no siempre aparecen sus nombres, entonces gracias, Jacqueline, también te mandamos un abrazote y muchos megabesos. Y pues bueno, nosotros aquí nos quedamos hasta las 4 de la tarde con muy buena música, muy buena vibra y sobre todo muchísimo amor. Soy Arely Alcocer, gracias, gracias a todos por estarse comunicando en este sábado. Y pues bueno, después de la pausa regresamos con mucho más y seguiremos aquí, les repito, hasta las 4 de la tarde el día de hoy por ocasión especial. Hoy no va a estar David Barrera y nosotros nos quedaremos con la llave del baúl de los recuerdos. Nos vamos a ir a una pausa y volvemos en unos instantes. Gracias, solecitos. Feliz fin de semana.
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3: Tuvimos la presencia de varios artistas con este tema que se hizo para la pandemia y que se llama Color Esperanza y que nos encanta, nos fascina. Esta canción siempre en todas sus versiones es una de las canciones más lindas, más bellas y más hermosas. Así que bueno, pues ahí está. Gracias, gracias a todos. Buenos días, Lulucita. Dice, disfruta de tu fin de semana, descansa al máximo. Gracias, mi queridísima Lulucita. Te mandamos abrazos y megabesos de corazón. Corazón a corazón, sí voy a descansar porque la alergia, me imagino que algunas personas ya lo han detectado, sí me anda dando lata, la alergia a la humedad después de tantas lluvias. Dice Arely, qué padre que hoy te quedarás más tiempo, dice, tendremos el privilegio de tenerte ahí con nosotros. Muchas gracias, un abrazo, muchos besos, gracias Olguita, aquí estamos con mucho cariño. Dice, buen día, excelente. Dice 666, ¿qué nos deja este portal? Al ratito les platico con mucho gusto. Gracias, gracias por recordarnos. Hoy que es sábado y también vamos a compartir algunos de los mensajes angelicales de la semana que quedaron pendientes, como el de ayer, para que lo podamos grabar. Por supuesto, Adri Rodríguez dice, hola Estrellita, buen día, hasta que logré cachar el número, saludos, ¿podrías poner algo que nos levante el ánimo? Ahí está, como Color Esperanza, dice, para que podamos seguir trabajando. 99-97-40-23-88, 99-97-40-23-88, el número de WhatsApp de cabina. Dice Arely, esperando que te encuentres muy bien, este día queremos saludar y felicitar a mi esposa Betty Montejo por cumplir un año más de vida con todo el amor de parte de sus hijos Alexis y Salma, así como de su adorado nietecito Mau, y dice de su esposo Ramiro, que agradece cada día la fortuna de tenerla. ¡Ay, qué bonito! Muchas felicidades a mi queridísima Betty Montejo, le mandamos un abrazo y le deseamos de verdad lo mejor en esta nueva vuelta al sol, que Diosito la cuide, la bendiga y la proteja, que siga disfrutando de su familia hermosa, y vaya que sí, es una gran fortuna de tener a esta mujer, porque es un amor, de verdad, es una persona linda, que siempre está pendiente de todos los que quiere, que además súper detallista, es una belleza. Betty Montejo, te deseamos lo mejor, preciosísima. De verdad, disfruta mucho y que te apapachen en grande. Dice Arely, ¿podrías felicitar a mi hijo Raúl Góngora, que hoy cumple años y que te escucha desde Progreso, de parte de su papá? Claro que sí, Raulito también. Ahí está, te mandamos un abrazo, muchos besos. Igualmente te deseamos lo mejor en esta nueva vuelta al sol, que Diosito te bendiga y que los ángeles siempre te guíen y te abran los caminos y que todo lo que llega a tu vida sea en tu más alto y tu más elevado bien. Ahí está, buenos días Evangelina, buenos días, ¿cómo están? Un abrazote, muchos megabesos. Dice también por acá, dice, en mi opinión, Are, no era necesario que cambiaran el número. Dice, no, es que traíamos ahí un tema con el teléfono. Sí fue necesario cambiar el número de WhatsApp, Jorge. Sí fue necesario. Lo intentamos todo antes de cambiar el número, pero sí, era un equipo muy antiguo, entonces no tenía ya la tarjeta. Pasaron varias cosas, así que, pues, por ese tipo de situaciones se tuvo que cambiar el WhatsApp, pero bueno, ahí estamos. Dice, hablamos sobre el portal, el significado espiritual y neurológico. ¿No será astrológico? ¿Cómo que neurológico? Es que del significado neurológico pues no les puedo hablar porque pues no soy médico, ¿verdad? Dice, buenos días, ya con el nuevo WhatsApp de amor, saludos de parte de Wendy, muy buenos días. Gracias, gracias, gracias, saludos y megabesos de corazón a corazón. Y también dice, hoy... Dice, la película de la profecía decía algo. ¡Ay, no! Esas cosas de los monstruos. Así les digo yo, los monstruos. No me gustan las cosas de los monstruos. No sé, Eduardo, porque yo no veo películas de terror. Ahí sí te la voy a deber. No sé, o sea, yo espero que no pase nada malo, pero sí me imagino que hay muchas. Sí, lo que pasa es que el 6 está asociado... ahí como que al maléfico mayor. pero realmente los números no son malos. Yo estudié numerología angelical. Ahorita les voy a contar qué significa el número 6 en el tema de los ángeles, pero en la numerología tradicional el 6 tiene que ver con el amor. Es un número que tiene que ver mucho con el amor incondicional y todas esas cosas.

0: y yo no sé rápido en los números para apuntar. Gracias, Areli. Bendiciones para ti y toda tu familia.
1: A mi
0: Soy
1: vida,
0: Vitaliano
1: gracias.
0: Ávila. Gracias, Areli.
1: Gracias, don Vitaliano.
0: Que pases un lindo fin de semana.
1: Gracias, gracias, gracias. Un abrazote y muchos megabesos a don Vitaliano. Le iba a decir don Italiano, no, ese es otro, ¿verdad? Ese es Favo. Le mando un abrazo también a mi querido Fabricio. Don Vitaliano dice, mi bella Are, hoy feliz con el Arelitón, tu voz me va a acompañar. Saludos a Bebé Enzo. Bebé Enzo, le mandamos abrazos y megabesos de corazón a corazón y... Bueno, pues ya saben que nos encanta también saludar a los chiquitines hermosos que nos están oyendo en este día. Así que Bebé Enzo recibe muchos apapachos aquí de parte de la tía Are con todo el cariño del mundo. Ahí estamos. Y pues bueno, nosotros vamos a ir con más música en este momento. Y regresando, pues tendremos también algunas cosas de las que me están preguntando. Me están preguntando del Portal 6. Me están preguntando que qué onda, que si de verdad está asociada a cosas feas, malévolas, diabólicas. ¡Ay, no! Destruido y descreado. No, no, no, no, no. Los números no son malos. Lo que pasa es que hay muchas supersticiones al respecto. No sé muy bien qué dicen esas películas que nos estaba diciendo Eduardo. Eduardo, te mando un abrazote. Pero, les digo, es que allí no me gustan las películas de monstruos. Me dan miedo. Ay, sí, esto sí me gusta. Ricky, sí, por favor. Bueno, pues destruimos y descreamos todo lo malo que está asociado al número 6 o al 666 que decían ahí. No, no, no, eso no. Ahorita les digo qué significa realmente en términos de numerología tradicional y angelical, pero les digo, yo me acuerdo que es un número que está asociado con el amor. Pero por lo pronto, vámonos con algo, nos pidieron algo para despertar, así que venga, vámonos con mi Ricky y con Maluma, baby. Esto se llama Vente Pa' Acá.

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1: Son las 10:47.
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1: Son las 11:01.
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3: Estamos de vuelta aquí a través de Amor 100.1. Muchísimas gracias por seguirnos oyendo. Y bueno, pues justamente el día de hoy, pues tengo por aquí varias cosas interesantes de qué platicar, porque ya me estaban diciendo que qué onda con el número 6. Porque hoy es 6 de junio, 6 del 6 del 2026. Bueno, acuérdense que el 2026, si lo sumamos, da como resultado un 1. Y este año es un año de grandes inicios, de poner las bases para todo lo que nosotros deseamos. Y pues bueno, les decía que el número 6 en numerología es un número bonito, a pesar de que hay muchas supersticiones que dicen otras cosas feas al respecto, ¿no? El número 6 en numerología tradicional es conocido como el número del sanador o el número de la madre, y simboliza el amor incondicional, la responsabilidad, la armonía familiar, la compasión y el servicio a los demás. Y representa también la energía del hogar, la protección y la capacidad de nutrir y cuidar a quienes nos rodean. Pues imagínense que alguien haya nacido el 6, o los niños que van a nacer el día de hoy y luego digan, ay no, es que eso es una cosa bien fea y maléfica. No, definitivamente no es así, esas son como más supersticiones al respecto. Este número energéticamente está relacionado con el amor y la compasión, es un número profundamente empático que prioriza el bienestar de su familia, de sus amigos, de la comunidad, la responsabilidad y servicio. Quienes vibran con este número siempre tienen una vocación muy fuerte por ayudar y cuidar a los demás. Así que si tú naciste en un día 6 o que sumes 6, por ejemplo, entonces también estás relacionado con este número, ¿no? Que también tienen como esta tendencia a ser mediadores o actuar como pacificadores en momentos de mucho conflicto. Entonces buscan la paz en su entorno, también valoran la belleza, el arte y la estabilidad en el hogar. Así que ahí lo tienen, es el número 6. También tiene unas situaciones que pues a lo mejor sí valdría la pena revisar. Hay un lado desafiante o un lado que se podría trabajar para todas las personas que tienen este número 6. Pero bueno, ahorita les voy a comentar porque ya viene el portal 1111, solecitos, así que hay que hacer nuestros decretos el día de hoy. Ya viene portal 1111, así que listos, preparen también todo lo que ustedes quieran agregarle a lo que vamos a comentar y ya está. Soy salud plena y perfecta, soy prosperidad ilimitada y abundancia infinita, soy salud, soy bienestar en todas las áreas de mi vida, soy amor y armonía en todas mis relaciones, soy suficiente, siempre más que suficiente, soy reciprocidad en todos mis vínculos, soy capaz de crear la vida que deseo y sueño, soy éxito rotundo en mi trabajo y en todos mis proyectos, soy dinero infinito que recibo en todas mis cuentas bancarias y en mi cartera, en cantidades irracionales y siempre más del que puedo gastar, soy la puerta abierta que nada ni nadie puede cerrar, soy un imán de magia, milagros y posibilidades, soy tiempo de calidad y desprendimiento suficiente para mí, para compartir con los que amo. Soy dinero y prosperidad que siempre regresa, multiplicada por un Dios y yo por toda la eternidad. Soy todos mis sueños cumplidos para mi más alto y mi más elevado bien y el de todos los involucrados. Yo me merezco todo lo bueno, no algo, no un poquito, sino todo lo bueno. Gracias, gracias, gracias. Hecho es, hecho está. Y ustedes agréguenle ahí todo lo que quieran comentar también. 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Eso que aprendimos por ahí en un taller, una de las también de las manifestaciones que podemos hacer en el portal 1111, de las afirmaciones, más bien. Acuérdense que las afirmaciones nos ayudan a programar nuestro cerebro para encontrar cosas buenas, cosas maravillosas en nuestra vida. Es como, no es nada más repetirlo como loro, pero pues de tanto repetir el cerebro empieza como a creerse que es real. 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Y nosotros, pues vamos a tener más música en un momento más. Y ahorita que regrese les sigo platicando acerca del número 6 y qué nos dicen los angelitos sobre este número que, les digo, está asociado más bien al amor, a la sanación, a las mamás. Entonces imagínense si alguien nació en un día 6 o que de repente ahí, pues su cumpleaños de como número 6, no sé, un 24. Por ejemplo, mi mamá nació un 24 de julio, no de junio, pero sí de julio. Y la verdad es que era una persona infinitamente amorosa, entonces, y que ayudaba un montón a muchas personas. Así que bueno, pues ya saben, hay que desmitificar también esto del número 6 para que le dejen de tener miedo. Nos vamos a ir a una breve pausa, regreso con mucho más aquí a través de Amor 100.1. Ya lo saben, más música y más megabesos.
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4: Estamos de nueva cuenta aquí con ustedes a través de Amor 100.1, oigan, y bueno, pues muchas gracias a todos por sus mensajes. Dice, oye, Are, eso que estás comentando de la energía del número 6 es real, porque mi papá era igualito. Y pues yo me supongo que nació en un día 6 o un día que dé como resultado 6, ¿no? Dice aquí saludándote desde Puerto Progreso, gracias por compartir el nuevo número. Soy Araceli, estoy en el trabajo. Un abrazote, preciosa. El nuevo número de WhatsApp es 9997402388. 9997402388. Yo creo que sí va a durar mucho este número porque termina con 88, que es el número del infinito y también el número de la abundancia y la prosperidad. Que así sea, ¿verdad? 9997402388, el nuevo WhatsApp de cabina. Dice, hermosa mujer, bendecido día. Gracias, preciosísima. Te mandamos un abrazote. Muchos besos, mi queridísima Trini Domínguez. Abrazos de corazón a corazón. Dice, mi querida y bella Arely, soy Connie Jiménez. Ayer fuimos a conocer un nuevo proyecto cerca de Motul y no podía faltar la visita obligada al mercado a conocer a Doña Evelia. ¿No la conocías? Sí, le mandamos un saludo muy grande a Doña Evelia y la verdad, sus huevos motuleños, deliciosísimos. Abrazos de corazón a corazón también a toda la gente por allá en Motul. Motul, que siempre nos escuchan. Hay mucha gente que nos oye en Motul. Abrazos para todos ellos. Dice Arely, te escucho todas las mañanas. Bendiciones de parte de Marisol. Gracias, preciosa. También te mandamos abrazos y besos y apapachos, como dice aquí mi querido Eduardo. Dice, oye, eso de ver películas de terror te da ñañaras, ¿verdad? Sí, no me gustan. No me gusta asustarme ni sobresaltarme. Esas películas donde cada 2 segundos te dan un susto. Ay, no me gusta. Entonces estábamos platicando del número 6, porque hoy es portal 6. Es 6 de junio, que es el mes 6 del 2026. Entonces decíamos que, contrario a lo que se piensa en numerología, significa amor incondicional. Es el número de los sanadores, de las mamás también, de la familia, de la compasión, del servicio a los demás, de la protección y la capacidad de nutrir y cuidar a quienes nos rodean. Y hay muchas cosas padrísimas que tienen que ver con el amor y la compasión, la responsabilidad del servicio, la armonía y el equilibrio. Y en numerología angelical, chéquense qué nos quieren decir los angelitos con este número. Por eso les digo que hay que desmitificar ese número. Dice el número 6 en numerología angelical, no te preocupes o obsesiones acerca de las cosas materiales, incluido el dinero. La preocupación disminuye el efecto de tus oraciones. Afortunadamente, los ángeles pueden responder a tus oraciones si así se los pides. Eso es lo que quiere decir, que confiemos, que tengamos fe y que no nos obsesionemos en cómo se van a lograr las cosas que nosotros deseamos. Que si ya las entregamos a Dios, pues en mejores manos, definitivamente no pueden estar. En cuanto al número 66, nos dicen, cuando te encuentras cargando con tus preocupaciones, el estrés o el miedo, es más difícil que escuches la amorosa ayuda de tus ángeles. Este es un mensaje para que pases el tiempo en meditación y oración y pide intervención espiritual y abre tus brazos para recibir la ayuda que siempre llega después de tus oraciones, ¿ok? Ahí está. Y bueno, el número que, bueno, pues sí está asociado a muchas cosas que no son tan bonitas. Pues ahorita que regresemos se los comparto, ¿no? Porque pues ya tenemos que también cantarle al señor Sol. Así que pues en unos instantes más seguiremos hablando de esto. Pero vamos con esto que dice así primero que nada. Buenos días a la vida, al amor, a la alegría, a la felicidad, al gozo, a la facilidad y a todas las cosas maravillosas de esta existencia. Así que canten muy fuerte, solecitos hermosos.

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10: Son las 11:35.
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que también es número 6. Es algo que viene como anillo al dedo. Ella era maestra de primaria y tenía una vocación increíble. Y también se desvivía por ayudar a los demás. A veces sí se olvidaba de ella misma. Y por eso yo me hice un tatú. Creo que no mucha gente lo sabe, pero me hice un tatú en honor a ella que dice Love Yourself First. Y esto quiere decir ámate primero a ti. Entonces recuerden que el buen amor siempre inicia por el amor a uno mismo. Dice, buenos días Arely, soy Ana y es verdad todo lo que acabas de decir. Mi mamá nació también en el año de 1966. Ah, también quienes tienen un 6 marcado en su fecha de nacimiento en el año. Ahí estamos. Saludos a Oscarito Pérez, que te mejores, corazón de melón. Yo sé que siempre ves este número y recuerda que esto lo que te quiere decir es que tengas mucha fe, que ya no te enfoques tanto y te estreses tanto por las cosas materiales, que tengas fe de que todo va a salir bien. Dice, gracias Estrellita, yo soy un número 6. ¡Ay, qué bueno! Ahí está. Y pues bueno, ahí las cosas que hemos estado platicando, pero nos vamos a ir rápidamente con más música. Les voy a dejar con Mario Dom. Esto se llama Si te vas y regresamos en unos instantes aquí a través de Amor 100.1. Ya lo saben, nosotros seguimos aquí de corazón a corazón.

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2: El ángel del Señor anunció a María, y ella concibió por obra y gracia del Espíritu Santo. Dios te salve María, llena eres de gracia, el Señor es contigo. Bendita tú eres entre todas las mujeres, y bendito es el fruto de tu vientre, Jesús. Santa María, Madre de Dios, ruega por nosotros pecadores, ahora y en la hora de nuestra muerte. Amén. He aquí, la esclava del Señor, hágase en mí según tu palabra. Dios te salve María, llena eres de gracia, el Señor es contigo. Bendita tú eres entre todas las mujeres, y bendito es el fruto de tu vientre Jesús. Santa María, Madre de Dios, ruega por nosotros pecadores, ahora y en la hora de nuestra muerte. Amén. Y el Verbo de Dios se hizo carne y habitó entre nosotros.
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3: Son las 12:03.
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6: Ya las 12 del día con 26 minutos, bueno, casi 27, y escuchamos a María José La Josa con Un Nuevo Amor. Cristian Castro con Rey, que en esta versión de uno de sus grandes éxitos que se llama Es Mejor Así. Así que bueno, pues ahí está. Y bueno, por aquí uno de nuestros queridísimos amigos nos está mandando una... Nos está compartiendo un testimonio y la verdad me parece algo bien interesante porque él sin saber y yo con lo que he estudiado y nuestra maestra de Teta Healing nos decía que si era real, que a veces en donde uno se enfoca y yo se lo he dicho a muchas personas que conozco que les gusta, ¿verdad? Les encanta ver películas de terror, pero... cuando uno está siempre enfocado en estas cosas, pues empiezas de repente a atraer de lo mismo. Y me llama mucho la atención que nos comparta esto, porque hace un ratito platicábamos acerca de que, pues a mí no me gusta ver películas de terror, porque no me gusta sufrir, ¿verdad? me estreso mucho, no las disfruto, me sobresalto, me inquieto, luego no puedo dormir, no quiero ir ni al baño ni a la cocina sola. Entonces, la verdad, yo no disfruto. Muy respetable quienes les gusten, pero me parece muy interesante lo que nos está compartiendo nuestro querido amigo. Así que vamos a escuchar qué nos dice.
7: Solo un mensaje quisiera comentar. Mucho tiempo yo veía esas películas y fíjate que me iba muy mal. Yo creo que los portales lo abres y yo recuerdo una vez que pasó y dije jamás, jamás me acerqué más con fe y te juro que me va súper bien y no pienso en eso, ni lo busco porque no lo necesito. Es para que de verdad tomes en cuenta que lo que buscas encuentras, aunque sea como curiosidad, pero si estás bien con él, todo está bien.
6: ¡Ay, qué bonito mensaje! Muchas gracias. La verdad es real. Muchas gracias por comentar. Y les decía que, pues sin que yo le haya dicho nada, pues sí concuerdan varios de los maestros de cosas espirituales en que, pues realmente mejor no ver este tipo de cosas, no abrir esos portales, como dicen por ahí. Así que bueno, pues... ahí se los dejo de tarea. La verdad, a mí no me encantan las películas de terror. Yo sé que a mucha gente sí. Pero bueno, ahí está. Que por cierto, este fin de semana se estrenó una parodia de estas películas, Scary Movie. Le mando un saludo muy grande a Brendita y a Luis, que me los encontré en el cine. Pero yo no fui a ver esa, aunque esa es de risa, no es de terror, la Scary Movie. Es una parodia a las películas de terror, justamente. Yo fui a ver, ¿saben cuál? He-Man y los Amos del Universo. No saben qué belleza. De verdad, padrísimo. Si ustedes eran de los que disfrutaban mucho con estas caricaturas, si crecieron en los 80s y 90s como nosotros, bueno, pues es invitadísimos a verla. De verdad, es una adaptación súper fiel a la versión original. Y... en serio, uno sale como que con esa nostalgia bien rica en el corazón y pues revisando todas esas cosas que pues de repente nos regresan un poquito a la niñez. Y me encantó también que respetaron todo como debe de ser, los personajes, los vestuarios, la forma en la que hablan, los diálogos, toda la historia de Eternia, ¿no? Que este es en donde se supone que viene el príncipe Adam, que es... ah, y además, lo que más me fascinó fue Gringer, el gato, que Se vuelve tigre, bueno, el tigre, más bien que es como un gatito cuando no tiene su armadura y luego se vuelve así como que súper feroz. Me encanta Gringer. Y también, pues por ahí decían que ¿por qué no salía Orko? Sí sale Orko. No se vayan, sale al final como en las caricaturas. No se vayan cuando termine la película. Hay varias escenas post-créditos, entonces espérense hasta lo último. Y por ahí también se preguntaban mucho si en algún momento podrían mencionar a She-Ra. Así es, que es la hermana gemela de Adam, que también se perdió. Ay, sí, pobrecitos reyes de Eternia, se les perdieron sus dos hijos. Entonces, la princesa Adora, ¿no? Y She-Ra sí sale. Hay un pedacito en el que sí sale. Por eso les digo, no se vayan a salir de el cine, vean las escenas post-créditos, porque de verdad van a salir bien emocionados. Bueno, no sé, había muchos momentos en que mi hermano, mi prima y yo gritábamos así de ¡ay, no puedo creer! Porque sí nos gustaban mucho esas películas. Es una buena opción para este fin de semana, si ustedes quieren dar la vuelta. Yo les decía que ojalá que alguien de verdad se atreva a hacer la versión live action de los Thundercats. Ojalá, porque hay por ahí como que algo que se hizo con IA hace muchos años, con inteligencia artificial, y proponían a Brad Pitt como Leono, a varios artistas, pero pues nadie se ha animado. Nadie se ha animado a hacerlo. Ojalá que sí se animen, porque sería buenísimo. Buenísima la versión de los Thundercats. También hablando de este tipo de nostalgia noventera, ¿no? Nos vamos a ir a una pausa. Regresamos en unos instantes con mucho más aquí a través de la frecuencia del amor, disfrutando el fin de semana de corazón a corazón.
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0: 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Son las 12:33.
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2: Son las 12:43.
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4: Las 12 del día con 48 minutos a través de Amor 100.1. Oigan, y me estaban pidiendo por aquí que hiciéramos una oración para este mes de junio. Más bien que les compartiera la oración del mes de junio. Y creo que sí es muy importante porque desafortunadamente no la pudieron grabar. Entonces, pues bueno, la verdad de las cosas es que sí es algo especial el que podamos pues compartir esta oración, porque apenas está iniciando, este mes, este sexto mes. Entonces, bueno, pues, ¿qué les parece si lo hacemos? Ojalá que José Enrique nos pueda grabar este mensajito del día de hoy, este mensaje que nos llegan de Los Ángeles. Muchas gracias, gracias por recordarnos. Y sí, es una oración muy chiquita, pero muy significativa. Así que espero que les guste y sobre todo que lo disfruten muchísimo. Así que vamos con esto que dice así.

Oración para iniciar junio con los ángeles. Amados ángeles de luz, al comenzar este nuevo mes de junio, abro mi corazón a su guía, protección y sabiduría. Ayúdenme a caminar con confianza, a reconocer las bendiciones que llegan a mi vida y a transformar cada desafío en una oportunidad de crecimiento. Que este mes esté lleno de paz para mi mente, amor para mi corazón y abundancia para mi camino. Que pueda escuchar con claridad los mensajes de mi alma y actuar siempre desde la luz, la gratitud y la compasión. Ángeles del cielo, acompañen cada uno de mis pasos, iluminen mis decisiones y recuérdenme que nunca estoy solo. Recibo junio con fe, con esperanza y la certeza de que todo se acomoda para mi mayor bien. Gracias, gracias, gracias, porque hecho es, hecho está.

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1: Son las 12:59.
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2: Es la 1:14.
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0: Es la 1:26.
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3: Aquí seguimos, solecitos hermosos, disfrutando de este sábado delicioso. Escuchamos muy buena música. Natalia Jiménez con Chuy Navarro de Reiki y esto que se llama Nunca es Tarde. Igualmente, el gran Alejandro Sanz con El Vino de Tu Boca. Le quiero enviar un saludo muy grande a mi queridísima Lupita, que nos está escuchando desde su santuario, Patitas de León. Ella es rescatista independiente que ha estado en el programa Amor de Cuatro Huellas, y que se mejore su gatito hermoso, Tom Tom, que anda ahorita hospitalizado. Le mandamos a Arcángel Ariel y Arcángel Rafael para que pronto esté al 100 este gatito bello. Oigan, y bueno, déjenme decirles que nosotros pues tenemos por aquí otro mensaje angelical que dimos en la semana, porque justamente nos lo estuvieron pidiendo muchísimo. Han estado pidiendo que los mensajes que demos en la semana, que los volvamos a repetir el sábado, porque de repente pues hay gente que no los logró escuchar. Claro que sí, ahorita los vamos a poner con muchísimo cariño, pero antes quiero recordarles algo que no pueden dejar pasar en este fin de semana, ni nunca, ¿eh? 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Y bueno, pues vamos con este mensajito tan lindo que nos habla justamente acerca de la fe, acerca de siempre esperar lo mejor. Así que bueno, vengamos con esto que dice así. Ustedes nada más escuchen, no solamente con sus oídos físicos, sino también con el corazón.

los ángeles te dicen: ni una sola oración, petición o llamado de auxilio al cielo es jamás en vano. Nada es desechado o desestimado, porque cada anhelo genuino de tu corazón vibra al unísono con el universo. Cree y agradece con fe. Ese llamado a Dios ya fue recibido y todo viene ya en camino. Recíbelo y acéptalo con gratitud.

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1: Es la 1:43.
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3: La 1:49, 3:49, oigan, y escuchamos a JNS con Aún Sin Ti. Y les recuerdo que el día de hoy nos quedamos hasta las 4 de la tarde porque a nosotros nos toca justamente también estar en el baúl de los recuerdos. Hoy David no pudo venir, pero nos quedaremos de capitanes de ese barco de añoranza, de nostalgia y de muchas canciones muy buenas de ayer, de hoy y de siempre. Parte del crucero del amor y claro, nosotros seremos los que estemos pues tomando el timón el día de hoy hasta las 4 de la tarde. Y le quiero enviar un saludo muy grande a Isa Flores y a toda la gente que nos escucha en Concal. Dice, saludos y bendiciones, gracias por poner a mi novio Chayán. Te estamos escuchando ahí en el Tecnológico de Concal. Están en su penúltimo día de clases sabatinas. ¡Ay, qué padre! Un gran abrazo, mi querida Isa. Y saludos a todos los que están ahí en el Tecnológico de Concal con muchísimo gusto y con mucho cariño. Saludos y megabesos a la bella Sandrita. ¿Cómo estás, Sandrix? Y un saludo y un mega beso también para Ángeles. Qué bueno que hoy tuviste la oportunidad de salir, dar la vuelta y pasártela bien. De eso se trata el fin de semana, ¿no? De que tengas oportunidad de hacer otras cosas que entre semanas son más difíciles de concretar. Tal vez salir con los amigos, la familia, descansar un poquito más. Creo que eso es súper, súper, súper importante. Oigan, y para que el día de hoy nosotros estemos, terminemos el programa, lo vamos a hacer pues con este mensajito angelical que nos llega con nosotros y que ya les había yo dado a conocer. Es la lluvia de amor y de luz, ya lo grabamos, ya lo hemos compartido, que es normalmente la brújula espiritual que tenemos para cada semana. Y bueno, hoy en el portal 666, sí se los quiero recordar. Acuérdense que este número, el número 6, significa el amor incondicional, la responsabilidad, la armonía familiar, la compasión, el servicio a los demás, la energía del hogar, es el número de los sanadores, de las mamás, la protección y la capacidad de nutrir y cuidar a quienes nos rodean. Todo esto que es el servicio y el equilibrio y también, bueno, pues nada más tener en cuenta el tema de la sobreprotección, evitar el exceso de control y la tendencia al sacrificio. Así que ahí lo tienen para que lo recuerden el día de hoy en el portal 666, que por cierto les dejé ahí algunos datos muy interesantes en mi Facebook. Busquen Areli con doble L-Y, Areli Alcocer, locutora y terapeuta. No me tienen que pedir solicitud de amistad, solo es darles me gusta y seguirme. Areli doble L-Y Alcocer, locutora y terapeuta. Tiene que decir las dos cosas. En Instagram, Areli Alcocer, locutora holística. Y en TikTok, Megabesos, locutora. Por ahí estamos también haciendo varias cosas. Entonces, yo no me despido. Les voy a dejar con la lluvia de amor y de luz. Y regresando después de la pausa y de la música y del mensaje, tendremos, claro que sí, el baúl de los recuerdos. Pero, bueno, pues primero vámonos con esto que dice así. Así que pues disfrútenlo mucho, solecitos. Bajen sus barreras y reciban.

Lluvia de amor y de luz. Hoy los ángeles te recuerdan. Igual que el sol sale y se pone todos los días, todo en la vida es cíclico. Debes saber que después de la tormenta viene la calma, que mañana volverá a salir el sol. Recuerda que un final también implica el principio de algo y que nosotros estamos contigo en cada etapa y a lo largo de toda tu vida. Mírate a ti mismo y a los demás con los ojos de los ángeles, es decir, con amor incondicional y aceptación. De este modo inspirarás y animarás a todo el que se halla a tu alrededor para que alcance su máximo potencial. La alegría es la más elevada de todas las energías. Es un sentimiento mágico que te hace sentir que todo es posible. La alegría nace de la apreciación en cada instante, de las dádivas y los regalos que recibes. Este sentimiento te permite crear el presente y el futuro desde su grado más elevado. Considera que los errores, faltas y malentendidos que hayas tenido realmente no son algo importante. Lo único importante es el amor que reside en cada persona, incluida tú misma o tú mismo. Si te concentras en el amor que se halla en cada situación, todo se solucionará de forma milagrosa. Y hoy te decimos, sigue adelante. Alabamos tu modo de difundir el amor cada día. Aprobamos lo que tus pensamientos, sentimientos y acciones de amor aportan al mundo. Y celebramos tu constante progreso.

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12: Son las 2.
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16: Muy buenas tardes a todos. Hoy no va a poder acompañarnos David en el baúl de los recuerdos, pero hoy nosotros estaremos a cargo de estas canciones que seguramente forman parte del soundtrack de su vida y por supuesto también que les hacen recordar muchas cosas, mucha nostalgia, como les decía hace un momento, pero también pues muy buen ánimo y de repente por ahí una que otra anécdota también muy divertida. Así que hoy estaremos hasta las 4 de la tarde. Yo soy Arely Alcocer en ausencia de David Barrera, el titular de este programa. Bueno, que no pudo estar hoy con nosotros. Pues yo les voy a poner las canciones que nos estén solicitando. Así que muchas gracias de verdad a todos. Y bueno, pues nos vamos a ir justamente con algo que nos pidieron hace un ratito de Prisma, y pues regresando, claro que sí, seguiremos también con esta lista que se va haciendo cada vez más grande, más amplia, y estaremos checando qué es lo que ustedes nos quieren pedir. Así que bienvenidos, esto es El Baúl de los Recuerdos.
17: Nuestro mundo.

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1: Son las 2:33.
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Seguimos en este baúl de los recuerdos en sábado. Y bueno, pues muchas gracias a todas las personas que nos siguen acompañando. Aunque ya pasaron varias horas de este arelitón. Dice, ¿ya te cansaste? Un poquito. Lo que pasa es que con el tema de la alergia. Ay, sí, qué cosa. Luego, pues, sí fastidia un poco la garganta. Pero ya saben que nosotros estamos felices de siempre estar haciendo lo que más nos gusta, lo que más nos apasiona. Y bueno, pues, claro que damos las gracias, pero sabemos que David también los tiene acostumbrados a que él casi no habla. Él habla en la frutería, ahí es donde se explaya y platica y luego nos da todos los datos de los artistas, las últimas noticias del espectáculo y todo eso. Y en el baúl pues pone mucha música. Entonces, pues tratando de complacer a todos con muchísimo cariño, aquí estamos. Yo soy Arely Alcocer y bueno, pues a las 4 de la tarde llega Julio Valdespino para seguir con este sábado delicioso, donde estamos disfrutando de muy buena música. Y bueno, pues justamente nos vamos a ir con algo que nos solicitaron desde hace un ratito. Y bueno, yo sé que ustedes se acuerdan muy bien, porque este tema es de la telenovela de Diana Salazar, que se hiciera una nueva versión con Sebastián Rulli y con Angelique Boyer, que yo creo que les quedó bastante bien, pero como que se quedó ahí pendiente, a ver si no sé si van a sacar más temporadas. Pero bueno, la telenovela que protagonizó Lucía Méndez, cuyo tema también canta Lucía Méndez, sí fue bastante larga, por ahí Alma Muriel, y bueno, pues fue en esa época un revuelo y causó mucha sensación porque hablaba de temas que nunca se habían hablado en la televisión, como la reencarnación, las otras vidas, las vidas pasadas, temas de brujería, también de habilidades psíquicas, de personas con dones especiales y todo esto. Así que, pues nos vamos con algo de Lucía Méndez. Esto se llama Un alma en pena. Disfrútenla mucho. Diana Salazar y sus ojos amarillos llegan aquí a Amor 100.1.

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1: Son las 3:44.
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Acabamos de escuchar muy buena música en este baúl de los recuerdos, Los Iracundos, con esto que se llama Tú con él. Y también por ahí anduvo Amanda Miguel con El Gato y Yo. Muy, muy buena música. También escuchamos algo mucho más mexicano, Aires del Mayab con Aida Cuevas. Y bueno, pues prácticamente ya nosotros nos estamos despidiendo de este baúl de los recuerdos. Hoy que hemos estado aquí hasta las 4 de la tarde, prácticamente ya. Son casi las 4 de la tarde. Entonces, bueno, en unos instantes más llega ni más ni menos que Julio Valdespino para seguirlos pues acompañando en esta tarde deliciosa de sábado que... Ya, afortunadamente, aunque está nublado, no ha llovido, al menos aquí en el centro. Creo que en muchas partes también está nubladito, pero agradable el clima. Así que, bueno, pues muchas gracias de verdad por estar aquí con nosotros. Yo soy Arely Alcocer, les mando un abrazote, muchos megabesos. Que Diosito me los cuide, me los bendiga, me los proteja. Gracias por haberme acompañado en este Arelitón. En este Arelitón. Ya pusimos tu canción, mi queridísimo... Raimundo, ya la pusimos. Y saludos también y megabesos para la preciosísima Trini Domínguez. Muchas gracias. De verdad, dense un descansito, disfruten, no solamente se pongan a hacer cosas. Gracias, Ángeles, también. Y bueno, pues de verdad que tengan un fin de semana muy bendecido y muy rico. Les pongo un ángel para que los cuide hasta que regresemos el próximo lunes. Yo vuelvo a las 10 de la mañana, ya lo saben. Regresamos para seguir, obviamente, conectados a través de la frecuencia del amor. Esto fue El Baúl de los Recuerdos. Muy buenas tardes, solecitos. ¡Mua! Los quiero mucho. Feliz fin de semana. Sí.

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0: Son las 4:13.
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0: Son las 4:16.
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4 de la tarde ya con 52 minutos. Muy buenas tardes, amigas, amigos. Julio Valdespino, su Servilletower, ya al micrófono, acompañándoles con mucha y muy buena música para que esta tarde calurosa de sábado, muy agradable, aunque hace calor, está rica, hay aire, está bien, justo para disfrutarlo a lo mejor en el porche de tu casa o en una de esas, con esa bonita tradición de salir de tu casa, tu sillita, platicar con las vecinas, los vecinos, qué sé yo, en tu jardín o donde sea, irte a un parque, claro, llevarte un radio para que sigas escuchando Amor 100.1 o desde tu dispositivo, cipseplay.com, ahí también en cualquier parte del planeta puedes escucharnos a través de Cipseplay. Así que, bueno, pues tenemos, insisto, mucha y muy buena música para compartir con todas y todos ustedes. El 9997-402388 está a su disposición. Este es nuestro nuevo número, 9997-402388, para que si aún no lo tienes en tu dispositivo, de una vez lo vayas cambiando o lo vayas teniendo por primera vez, qué sé yo. Vámonos con más música. Uy, este es un gran tema. Se llama Usted se me llevó la vida y es Alexandre Piré aquí en Amor 100.1.

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2: Son las 4:58.
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2: Son las 5.
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Ya son las 5 de la tarde, con 5 minutos seguimos en Amor 100.1. Sigues en sintonía de Amor 100.1, cosa que agradezco enormemente. Y te invito para que, si quieres mandar saludos a alguien, alguna felicitación, hacer algún comentario, ¿por qué no? No sé, sugerir algún tema de conversación, algún tema musical también, pues todos son bienvenidos. Y puedes enviar tus mensajes al 9997-402388. 9997-402388, que es nuestro nuevo número. Bueno, nuevo, sí, pues sí, nuevo, lo acabamos de estrenar hace unos días. Así que bueno, pues para que lo tengas ya guardado en tus dispositivos y te comuniques con nosotros. A ver, tengo aquí un par de mensajes. Dice: buenas tardes, Julio, saludos desde Izamal. Uy, saludos, saludos, abrazo a todas, a todos allá en Izamal. Excelente programación de Rodrigo Ascorra. Gracias, gracias, Rodrigo, qué bueno que estás disfrutando la programación y en un lugar tan bello como es Izamal, por supuesto. A ver, otro dice: hola, excelente tarde, saludos, aquí trabajando de Uber, hermano o hermana, no sé qué sea. Gerardo, por lo que veo, que tengas un gran día, gracias por dejarnos acompañarte. Y dice: ¿podrías complacerme con la canción de Roberto Carlos, Desahogo? Híjole, es que esas son del baúl de los recuerdos y David se lleva la llave, mano. Entonces, deja ver si de pura casualidad anda por ahí suelta, te la pongo. Si no, hazme un favor, pídeme otra canción, pero un poquito más nueva, y con todo gusto te voy a complacer. Mientras haces eso, yo los voy a dejar con algo de Ricardo Arjona que se llama Tocando Fondo y que tenemos aquí en Amor 100.1 para ti.

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1: Son las 5:14.
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0: Son las 5:17. 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
1: Cinco de la tarde, 21 minutos. Acabamos de escuchar a Rake con el tema Ya me enteré. Tengo mensajes. Vamos a ver qué dicen estos mensajes que llegaron al 99 97 40 23 88. Y dice: hola Julio, buenas tardes. Buenas tardes. ¿Podrás complacer con la melodía Hoy tengo ganas de ti, de Alejandro Fernández, para saludar a mi novia? Gracias. ¿Cómo no? Con todo gusto. Claro que sí, la ponemos ahorita. Y bueno, novia, novio te la dedica. Es que no me puso los nombres, pero bueno, pues ahí está. Ya sabrán, él te estará diciendo: sí, fui yo, mi vida, para ti, sabes que pienso en ti siempre. Así que aprovechen los que no, ¿verdad? Los que no mandaron el mensaje, dicen: ahora es la oportunidad, ¿no? Así que bueno, pues ahí está. Julio, buenas tardes, saludos desde la colonia Santa Rosa, saludos, abrazos. Soy Silvia Gijón, o Gijón, Gijón, ¿no? Soy Silvia Gijón. Silvia, ¿cómo estás? Buenas tardes. ¿Podrías poner una canción de Carlos Rivera? Gracias. Sí, claro, cómo no, con todo gusto. Ahorita la escucharemos. ¿Qué más dice por acá? Dice que si le puedo poner la canción de Ti sí me arrepiento, de Río Roma. Ok, cómo no, con todo gusto. Gracias por enviar tu mensaje. Por acá me piden la de... hola, buenas tardes, Julio, porfa, ¿podrías poner la canción Mi Elemento? Dedicado a Algo Fugaz. Ándale pues, muchas gracias y bendiciones igual para ti. Y sí, la vamos a poner en un momentito más. Gracias también por tu mensaje. Buenas tardes, Julio, qué gusto saludarte nuevamente a través de Cipse Radio. Podemos escuchar a Cristian Castro, Tu Primera Vez. Saludos desde Altabrisa. Ok, pues a todos los que están trabajando allá en Altabrisa, les mandamos un gran saludo. Vámonos entonces con los temas que están solicitando al 99 97 40 23 88. Esto es Amor 100.1.

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1: Son las 5:28.
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1: Son las 5:29.
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1: Son las 5:45.
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1: Son las 5:47.
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10 minutos y serán las 6 de la tarde, momento en que iniciará el programa Los Misterios del Corazón con la queridísima Isis Amor. Quédense porque va a estar, como cada semana, buenísimo. La anfitrionía de Isis, escucharla, la música que compartimos con ustedes. Bueno, todo eso hace de este programa uno muy, muy especial por el recuerdo, por tantas cosas que se dan durante esta hora. Bueno, así que les invito para que se queden y lo disfruten. A ver, tengo mensajes. Aquí está uno. Dice, hola, buenas tardes, Julio. ¿Podrías poner Los Parientes Pobres de Lucero? Gracias. Ok. ¿Sí? Con todo gusto. Claro que sí. Pues vamos a escucharlo y seguiremos con más música. Insisto, en punto de las 6 de la tarde comenzaremos con Los Misterios del Corazón. Esto es Amor 100.1. Quédate y disfruta.

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2: Son las 6.
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